0: Air de Monsieur Lambert, Guton en doux repos, et air de Monsieur de Bussy, pourquoi du Roussignol dans ce sombre séjour? Duas peças de coleção R e Brunette, do compositor e flautista Jacques Martin Hauteterre, interpretadas por Joana Amorim no Traverso e Fernando Miguel Jaloto no Cravo.
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5: Tempo.
6: Ay, Diana. Si solo es un conejo vestido y con reloj.
7: Ya se me hizo tarde. Me voy.
6: Qué raro. ¿Por qué se le puede hacer tarde a un conejo? ¡Señor conejo!
8: Correcta la partida. Sale muy bien Gatlin. Bolt de menos a más. Gatlin primero. Bolt acelera. ¡Basta! ¡No más palabras!
9: Le temps est fragile. La mort trouble moi et les autres.

0: Tempo.
1: Le temps est fragile. La mort trouble moi et les autres.
2: Que la gente evite el tranvía o pase de largo en silencio o que descanse frente a la ventana.
3: Dass Leute dem Wagen ausweichen oder stillgehen oder vor den Schaufenstern ruhen.
2: Nadie lo reclama de mí.
3: Niemand verlangt es ja von mir. Aber das ist gleichgültig.
2: Es cierto, pero eso es indiferente.
0: Y de esa manera o Edward Thompson fala nisso num ensaio muito interessante sobre Time, Work and Capitalism, que mostra muito bem como é que o relógio se transformou nesse instrumento de controle social.

0: ¡Vámonos! ¡Salida válida! ¡Explotan de los blocks! ¡Muy bien, Powell! ¡Ahí viene Gatlin corriendo muy bien! ¡Ahí viene Usain Bolt! ¡Ahí viene Usain Bolt! ¡Vuela Usain Bolt! ¡Lo tiene!
1: Ha de ser algo muy importante. A lo mejor es una fiesta. ¡Señor Conejo! ¡Espérenme!
2: ¡No! ¡Yo ya me voy! ¡Si me hablan, ya no estoy! ¡Me voy! ¿Qué tal? ¡Adiós! ¡Me voy!
3: Correcta la partida, sale muy bien Gatlin. Bolt de menos a más. Gatlin primero. Bolt acelera. ¡Basta! ¡No más palabras!
1: ¡Mira! ¡Qué lugar tan raro para una fiesta! ¿Sabes, Diana? Hacemos muy mal en meternos aquí. Porque...
4: Eu tinha, já quando garoto, eu tinha muitos amigos intelectuais. Um deles era o Oswaldo de Andrade. Disse, você tem de ir embora? Podendo ir, você deve ir. Só que eu não sabia para onde.
1: Depois de tudo, ninguém nos está invitado. E por curiosos, quem sabe que...